0: No me gustó Fabinho, no me gustó Luis Enrique. Algunos jugadores que han ingresado en Brasil que han dado poco, ¿eh?
1: Sí, a ver, Fabinho hizo una bien cuando recién ingresó. Yo dije que había hecho más que Casemiro, pero en realidad después estuvo casi a la misma altura que Casemiro. No aportó nada.
0: La verdad, poquito, ¿eh? La falta Fabinho sobre el Morabete. Habrá tiro libre con peligro para el conjunto africano.
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0: Señoras y señores, hay tiro libre que va a tomar Marruecos. 52 minutos, rezan algunos brasileños en la tribuna para que no pase naranja en esto, ¿eh? 52 minutos, esto va a todos los 55, quedan 3. Señoras, señores, el centro, el Morbá. Ah, bueno. Es para el arquero, se la entregó a las manos a Alisson. Un centrito llovido, la tira el portero brasileño de la escracha, Martínez.
1: La verdad es que el reino de desaprovechar la oportunidad es eso que acaba de hacer el jugador de Marruecos.
0: Increíble. El toque atrás ahora, allí de Saledín, para el arquero Yacine Bono. La tiene el portero, va a salir Marruecos de atrás.
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0: Le pega la pelota a Bono, envío largo a buscar Rajime, se viene buscando el error de Barquinha. Termina sacando Magalán. Señores, 53 minutos del segundo tiempo. Esto va a los 55, hay que acostumbrarte en esta copa, ¿eh? Partidos larguirucho. Largo. Alón por izquierda. Dominando atrás el esférico, ya la tiene otra vez. Enganchando Riada, la tiene el 18. Este por zurda, pelota que va a tomar Talmi.
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0: Se viene Danilo Santo para Vinicius. Habilitado, mete un taco para Rafinha, no hay falta. Recupera la pelota para Marruecos. Cae Vini Junior. 53 y Moneda. Balón por izquierda, ataca Marruecos por sector izquierdo de la cancha.
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0: La silbatina de los brasileños para los marroquíes, que se viene peligro. Atención al remate, el arquero, el rebote está, el arquero otra vez. No tabla Alisson Becker, no tabla Alisson Becker en dos tiempos. Termina perdiendo el tanto Jalal. El remate fue del Yanawi al poste izquierdo. El remate al Yanawi de primera con potencia. Tapa notable Alisson Becker. En el rebote Jalal y Alisson Becker, que está con un look muy particular, pero muy efectivo para evitar la caída de su arco.
1: Si esto termina así, tiene mucho que ver con esta doble tapada. Aunque el remate de afuera parece por la perspectiva que se iba afuera, pero el otro no. El segundo es una notable tapada del arquero.
0: Notable. El náufrago. Alisson Becker tapando en dos ocasiones su pórtico. Señores, 54 y Moneda toma hasta los 55. Hakimi para el centro, lo quiere ganar Marruecos en el final. 1-1 le corre en el Mall Live de Nueva York. En el centro, Hakimi al área, segundo palo, un hombre caído, no pasa nada. Sigue el fútbol. La va a tomar Marruecos por la punta izquierda. Viene Talvi dominando la pelota, ataque el número 7, quiere meterlo al centro, se termina. Esto se termina. El envío al área, marca Danilo. Marcó finalmente Magalá, rebotó. A tomar la pelota, Jalal. Marcó Vinicius, va a tomar Marruecos en el rebote.
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0: Va a terminar el partido. Viene Bono, ya sin Bono cortito. 54 con 50. Se termina el fútbol en New Jersey, en New York. Balón por abajo, le va a tomar el elenco marroquín. El esférico atrás para que la tenga. Otra vez Bono para Buidú. Peligro, lo van a encimar. Es justito. Justito, Badí. Justito, termina el partido. Termina el partido en este preciso momento. Ha pitado el juez de la contienda, los eslovenos, Slavko Vincent. 1 para Brasil, 1 para Marruecos. A los 20 minutos de la primera parte, Saibari puso el 1-0 para los marroquíes. A los 31, el primer tiempo, Vinicius Junior. El empate para Brasil, 1-1 final. Creo que el empate está bien, vos sabés. Yo creo que el empate está bien. Martín Cardoner, el analista de Somos Fútbol, primeros conceptos en la 30 en Radio Nacional.
1: Que el empate le calza justo al partido, porque los dos propusieron por momentos se defendieron. Le faltó profundidad y le faltó sobre todo animarse más en el segundo tiempo a probar a los arqueros.
0: Señoras, señores, Lo tengo en Estudios Centrales, Cerrito 601, esquina Juan Carlos Gómez, a Matías Vallejo, el número uno. Con toda la información, un informe americano.
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3: Y se dio lo que se daba antes en el historial de Brasil y Marruecos en debut mundialistas. Brasil sigue sin perder. Ya son 21 partidos sin perder en debut. 17 victorias y 4 empates. A lo que Marruecos nunca ganó en un debut mundialista. Con este fue el cuarto empate y tiene 3 derrotas.
0: Gracias, Matías Vallejo, señores. Va a comentar Martín Cardoner, a vender el mariscal, el locutor del Mundial. Gabriel Rivero va a tener toda la información. Matías Vallejo nos pone el aire. Maxi Pérez, yo voy cerrando mi trabajo. Yo me reencuentro con ustedes el lunes. El lunes tenemos una cita. El lunes tenemos una cita. Mañana, Costa de Marfil con Ecuador, con Martín Díaz y Martín Cardoner. Y el lunes, el equipo completo en el Hard Rock Stadium con la presencia de Gustavo Ricci. Y todo el equipo de la 30, todo el equipo de Somos Fútbol, Somos Mundial, el equipo, claro que sí, que más siente los partidos en el diario uruguayo. Será hasta entonces por Uruguay y Arabia Saudita. Buenas noches.
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0: Sacando la pelota que Magalar. Vino para Douglas, el Santo. Vete por izquierda para Vinicius. Viene Vini. Atención. Atención. Va Brasil. Bruno Guimarães quiere llevarla. Tiene el 8. Descargó de Cazuela. Por izquierda para Vinicius. La tiene el 7. Enganchera. Va a pegar. Puede ser el remate. El golazo. Gol. De Brasil. Un crack. De cabeza de Versace. Apareció Vini para aquí. Vini para allá. Vení. Dale. Enganchó. Remató. La clavó arriba. En el poste izquierdo, señores, del arco que comanda Yacine Bono. El remate del hombre del Real Madrid. Vinicius Junior, le dije, de Cazuela. De casualidad le llegó la pelota por izquierda. La entrega fue mala, pero en el rebote la tomó Vinicius Junior. Enganchó allá el hombre del Real y Carleto mastica chicle más contento ahora, Carleto. Señoras, señores, el enganche. El remate, pie derecho. Empata Brasil, golazo. 1-1 el partido. Vinicius Junior, el autor de gol.
2: Golazo de Cololó.
1: La había iniciado Vinicius en el 1-1. La dio hacia atrás. De casualidad le salió de vuelta el pase al compañero para Vinicius, que se metió en el área, que se fue metiendo hacia adentro, que se hizo el espacio, que miró para dónde pegarle y la puso en el palo más lejano del arquero para empatar un partido que Brasil no merecía empatar por juego, pero que por la calidad individual de su número 7, por obra y gracia de Vinicius, está en partido.
3: Decimos sexto gol mundialista, primero de Brasil, primero de Vinicius.
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3: El segundo duelo mundialista entre Brasil y Marruecos. En el 98 había ganado la Canariña 3-0. Y hoy se saludan y se despiden con empate 1-1. Brasil obtuvo la igualdad número 20 en 115 juegos mundiales. El octavo empate para Marruecos en 24 juegos mundialistas. Lo próximo para Brasil será el viernes ante Haití, 21:30 en Filadelfia. Mientras que para Marruecos lo próximo será con Escocia, el viernes a las 19 en Boston. A las 10 de la noche, en menos de una hora, van a cerrar esta primera fecha del Grupo C en Foxborough, Haití, Escocia.
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1: Hasta ahora, el debut de los equipos sudamericanos no tiene buen color, no tiene un disfrute para quienes vivimos de este lado del mundo. Hoy Brasil tenía un rival mucho más difícil, entre comillas, de lo que podía ser ayer el rival de Paraguay. Pero en realidad uno se puede encontrar con que el rival le da lo que uno espera, o a su vez le pasa que uno tampoco puede dar todo lo que planificó y cómo lo planificó.

en el replanteo, una vez finalizado el primer tiempo, en esos 15 minutos de entretiempo, haya sido que Brasil, que diera un paso hacia adelante, lo diera teniendo la pelota con la intrascendencia que Brasil la tuvo durante la mayor parte del segundo tiempo. Mire, el segundo tiempo, Brasil salió a hacer lo que pensábamos nosotros que Brasil iba a hacer en el primer tiempo. Era pararse en la mitad de la cancha, tener su línea de cuatro, su línea de marcadores en tres cuartas canchas propias y ya los volantes en territorio rival. Eso que no pudo hacer en el primer tiempo por el buen trabajo de Marruecos, por la sorpresiva postura del equipo marroquí, Brasil salió a hacerlo en el segundo tiempo. Pero Marruecos, que entendió rápidamente cómo se iba a plantarse el segundo tiempo, se recostó, conjuntó sus líneas, las apretó, y lo que había pasado en el primer tiempo, porque Brasil había encontrado espacios para Vinicius para que aplicara velocidad, porque Brasil había encontrado la posibilidad de tocar en tres cuartas canchas entre los defensas y los volantes, no los encontró. Entonces tuvo un abanicar de Olímpica América, de América Olímpica, si centenarizamos, que fue intrascendente, que no le permitió tener una profundidad que le acercara a Bono. Los remates de Brasil generalmente fueron de afuera y sacaron y salieron rebotados por los defensas del equipo de Marruecos o se fueron afuera. Sí es cierto, porque eso lo dicen las estadísticas, que tiró más al arco Brasil que Marruecos. Dicen las estadísticas que Brasil tuvo un total de 13 disparos, mientras que Marruecos tuvo un total de 12 disparos. Estuvieron ahí, medio juntitos. Pero ¿qué pasa? La precisión de los disparos no fue buena ni de uno ni de otro. Pero Brasil en los, hasta, yo le diría, hasta la pausa de hidratación del segundo tiempo, fue el que quiso proponer el partido. Desde allí Brasil intentó todo el tiempo buscar por afuera con Rafinha, buscar por afuera también con el futbolista Vinicius, pero le costó a Brasil, una vez que iba por afuera, ganar la posición, llegar hasta el fondo, poder poner amplitud con profundidad y meter la pelota al área para que adentro el 9 o los volantes que acompañaban y llegaban pudieran tener la libertad necesaria como para poder definir. Una vez pasada la pausa de hidratación, una vez pasada esos 3 minutos que cortan todo, la charla que debe haber tenido el técnico de Marruecos fue, está muchachos, lo mejor que hicimos en el primer tiempo fue atacarlos, o por lo menos fue ponernos en terreno más cercano al de ellos para poder nosotros tener un poco más la pelota y ser un poco más protagonistas. Porque en ese segundo tiempo, hasta los 23 minutos, Marruecos defendía con un 4-4-2 o un 4-2-4. ¿Para qué? Cuando era 4-2-4, intentando que la salida del equipo de Brasil, que fue con Magalhães y con Marquinhos, que buscaba también a Santos, que buscaba también por momentos a futbolistas como Fabinho, que buscaba también por momentos a futbolistas mientras estuvo en cancha como Guimarães, se hiciera un tanto difícil porque esa primera línea de cuatro de contención del equipo de Marruecos no le permitía poner velocidad. A Brasil lo que le impidió Marruecos en esos primeros 23 minutos fue el cambio de ritmo para que la velocidad de Vinicius, la velocidad de Rafinha,

mientras estuvo en cancha, también el juego de Paquetá le permitiera agarrarlo mal parado, porque fundamentalmente lo que intentó Marruecos en ese comienzo fue estar justamente bien parado. Lo que no pudo hacer Marruecos, porque le faltó, porque se olvidó, porque tuvo como una especie de olvido grupal, fue justamente el poner la velocidad que por momentos en el segundo en el primer tiempo había puesto. Los momentos en el primer tiempo que se recostó Marruecos, cuando recuperaba la pelota ponía precisión y velocidad para que la transición defensa-ataque fuera justamente rápida y agarrara mal parada a la selección de Brasil. Así, por ejemplo, llegó el gol del equipo de Marruecos. Se jugó el segundo tiempo muy lejos de las áreas. Se jugó el segundo tiempo que tuvo después de la pausa de hidratación el cambio otra vez, y fue Marruecos el que intentó dar el paso hacia adelante, y con ese paso hacia adelante obligó a Brasil a recostarse y tenía entonces la pelota Marruecos, pero también salvo en el final, salvo en una doble tapada de Alisson, era muy difícil encontrar una situación de gol para el equipo marroquí. La situación más peligrosa que tuvo Brasil en el segundo tiempo fue un pase atrás de un futbolista de Marruecos desde la mitad de la cancha que corre y busca un futbolista del equipo brasileño, pero no puede llegar y no puede hacerse con la oportunidad, con la pelota y con el gol. Le faltó eso, le faltó la precisión, le faltó la profundidad, le faltó el animarse un poco más a buscar, a ver cómo respondía Bono y cómo respondía Alisson. Entonces el segundo tiempo tuvo sí por momentos el intento de los equipos de ir, de buscar, de querer, de intentar llegar, pero no tuvo en ningún momento ese gusto que uno tiene de ver situaciones de gol. Costó encontrar situaciones de gol. Si miramos o buscamos quién tuvo mayor posesión de la pelota, bueno, la mayor posesión de la pelota la tuvo Brasil en el total del partido, 62%. Pero ese 62% que crece porque en el segundo tiempo tuvo más la pelota que el equipo de Marruecos, terminó siendo una tenencia de la pelota que se transformó simplemente en la retención de la misma para que no la tuviera el rival, porque no pudo ofender, lastimar, complicar la tarea defensiva del equipo de Marruecos. Marruecos que tuvo por momentos un equipo que supo cómo sostener el partido, le faltó en el momento en el que fue a buscarlo, tener un poco más de chispa, tener un poco más de la búsqueda de que alguien hiciera algo distinto. Era todo muy repetitivo. También en el segundo tiempo, porque los dos equipos entendieron, leyeron tanto un técnico como el otro, que les habían encontrado espacios muy fácil, tanto por afuera como por adentro, se resguardaron mucho mejor. Hubo un trabajo defensivo mucho más ordenado por parte de ambas selecciones para que ninguno de los rivales pudiera encontrar espacio ni a la espalda de los laterales y menos que pudiera encontrar espacios en los carriles centrales, a las espaldas de los zagueros o entre los zagueros. Los espacios interlineales fueron muy bien cubiertos y los espacios intralineales, es decir, entre cada uno de los jugadores que ocupan una línea, sea la del fondo o sea la del medio, también fueron muy bien tapados. El trabajo defensivo en el segundo tiempo superó a los intentos ofensivos que tuvo una selección y tuvo la otra. También llegado un momento, llegado los 30, 35 minutos, los dos dijeron: hagamos un pacto
de no agresión. Sí, vamos a intentar llegar, pero esas llegadas van a ser intentando no descuidarnos, porque si nos descuidamos, porque si rompemos ese cerrojo que habíamos logrado poner en el primer tramo de este segundo tiempo, podemos perder lo que construimos hasta acá, que es sostener, llevarnos un punto cada uno. Lo hizo bien Brasil y lo hizo bien el equipo de Marruecos también. Las defensas marcaron el ritmo de un partido en el segundo tiempo que fue más lento y sobre todo, aparte de ser más lento, fue mucho más monótono. Monótono porque en el primer tiempo, cuando ponía velocidad y precisión el equipo de Marruecos, también ponía amplitud y profundidad. Cuando ponía juego asociado Brasil para encontrar a Vinicius, que iba en el cambio de ritmo del uno contra uno, apareció también esa velocidad, esa precisión, esa técnica individual y ese logro de lastimar a los rivales. Empataron 1-1. Se llevaron un punto cada uno y los dos creen que esos puntos que dividieron les van a permitir tener un andamiaje por el grupo que los va a poner donde ellos quieren. Era muy importante, es muy importante, generalmente en los debut de los mundiales no perder. Bueno, Brasil no perdió, Marruecos tampoco perdió. Yo quiero decir que para mí, porque lo dije en el principio, era el partido más atractivo, era el partido para prestarle más atención y creo que cumplieron. ¿Me gustó más el primer tiempo que el segundo? Sí, por supuesto. Pero creo que los dos cumplieron. Que los dos mostraron que no son selecciones que vienen a pasear al Mundial. Son selecciones que vienen a hacer su trabajo y a intentar pasar y llegar lo más lejos posible. Fue un buen partido. Fue un partido que terminó 1-1 con el gol de Savarí para el equipo de Marruecos y con el empate marcado por Vinicius para el equipo de Brasil. Nosotros vamos poniendo desde aquí el punto final a este comentario del partido, invitándolos por supuesto a que sigan en la transmisión porque se viene toda la síntesis final con Matías Vallejo. Aquí empataron Brasil y Marruecos 1-1 por el grupo C.

Bueno, de acá hasta el final, a toda plena. Así que todo el mundo, pararse. Para arriba, a pararse. A pararse, a pararse, a pararse, a pararse.

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0: Bueno, pa, voy a salir.
1: Esperá, esperá, ¿a dónde vas?
0: Apá, voy a salir y ya vengo.
1: No, no, no, no vas a salir y pronto.
0: Ah, me tenés podrida. Voy a salir y chao.

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